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0: Antonio Rosso, por favor. 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

0: Gracias, gracias, gracias a todos.
1: Esto ha sido todo por hoy y nos vemos en la próxima edición de Gem Tonight. Gracias, gracias, gracias a todos.

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Mira. ¡Hala! Este también. 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Hasta luego. ¡Feliz Navidad!

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3: Bueno, voy a hacer un tema que voy a estrenar aquí y que va en mi próximo disco, y es el tema de Alameda, de uno de los grupos que me ha fascinado siempre, y tengo el gusto de, voy a tener el gusto de hacer una versión en mi disco de este tema, y lo voy a hacer aquí para todos ustedes antes de grabarlo, ¿vale? Muchas gracias.

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0: los tienen. A la percusión, José Luis, a las palmas. Vuelven a estar con nosotros Irati, Paola. Y a la guitarra, el nazareno Marco Serrato. Un aplauso para ellos. Don Luis Ortega, a mis brazos. Vamos a tomar el centro del escenario. Toma la palabra nuestro rubio de la Algaba. Tema de Gloria Estefan con la versión de India Martínez. Así que con India Martínez vamos a comenzar. Estrella encendida.
1: Tenía yo muchas ganas de verte, que me lo he perdido otras veces, que he estado fuera. Da igual lo que cantes, tú lo que cantes, lo haces flamenco. Es verdad que yo esperaba a lo mejor verte cantar un palo flamenco, pero da igual lo que cantes, que lo haces flamenco. Yo no entiendo ahora mismo por qué mis compañeros no le han dado. Estoy ahí mosqueadilla un poco, porque sin duda eres un pedazo de cantador. Y eres, o sea, podía ganar perfectamente este concurso.
0: Luis Ortega, no estoy descubriendo nada en la pólvora ni el agua templada. Uno de los grandes favoritos del jurado durante todo el concurso. Extraño también que ahora mismo haya estrellas apagadas. Del público, por supuesto, se nota no solamente en las redes con esos 5 millones de visitas, que quiere decir que hay mucha gente disfrutándolo, sino cuando pisa el teatro esto se viene abajo. En casa sabemos que también es de los que se espera y se quiere. India te aplaude, pero a la vez al menos te comenta que le ha extrañado el repertorio. No sé si van por ahí los tiros de la estrella apagada de José.
2: Bueno, hola, buenas noches, Luis. ¿Sabes que eres mi favorito? Que era el flamenco que yo tenía en mi corazón y en mi alma, con esas alegrías que has cantado, con esos tangos que has hecho antes. A mí me deja un poco frío, Luis, porque yo te esperaba cantando por Soleá, por Siguirilla, por lo que tú quieras, porque es que tú eres flamenco. Tú eres un pedazo de cantao y tú te tienes que dedicar flamenco. Tú eres un pedazo de cantao, ya me caso, Luis, y te auguro un futuro maravilloso. Porque hoy en día hacen falta cantaores como tú de flamenco. Y ya tendrás tiempo de hacer cosas y lo que te dé la real gana. Pero haz lo que tienes que hacer. De verdad te lo digo.
0: Don Luis. Trece años. Durante el concurso hemos visto cómo no solamente las facultades de nuestros participantes, en el caso de Luis, son innegables. Aquí hay cantador, se te ha dicho por activa y por pasiva, para rato. Sino a veces la elección del repertorio. Aquí parece que ese es el único. Vamos a tranquilizarnos, porque ese error, si es que ha sido un error, es fácilmente subsanable. Se canta otra cosa y para adelante. Ese es el mejor. Oye, mira, es la primera vez, Luis, que nos piden otra entre el público.
3: Y permitidme la salvedad. Don Luis es un hombre de 13 años que ¿sí? está en pleno crecimiento. El hecho de que hoy sea una magnífica voz, tenemos que juzgarlo dentro de unos cuantos años, cuando ya ese cuerpo se haya convertido en un hombre y siga teniendo esa capacidad y siga teniendo esa ganas de hacer flamenco, porque además, para ti, lo bueno y lo malo es que eres, como ha dicho José, una voz de flamenco.
0: Me parece que igual, Luis, te vas a alegrar mucho de lo que está sucediendo ahora aquí. Te están repitiendo grandes artistas y grandes nombres de nuestra escena nacional, pero de nuestra escena internacional, lo que España entera se ha dado cuenta y el mundo va a descubrir, que eres un cantao de flamenco con 13 años como la copa de un pino.
3: Sí, señor.
0: Pero yo te voy a pedir que me hagas una promesa, Luis. ¿Me prometes que no vas a abandonar el flamenco nunca? ¿Me lo prometes?
1: Te lo prometo.
0: Promesa de Luis Ortega. Y a raíz de eso, que haga Luis lo que le dé la gana a Luis. Querido Jesús, vamos a valorar hoy esta canción muy aflamencada, porque la voz es indiscutible, muy aflamencada, lo decíamos. Gloria Estefan detrás de esta canción, pero se la ha llevado, se la ha acercado el flamenco, porque la versión flamenca, era, claro, era de la propia India Martínez. ¿Qué le decimos a Luis Jesús?
4: Buenas noches, don Luis.
1: Buenas noches.
4: Mira, te lo hemos dicho una y mil veces y te lo seguiremos diciendo, que eres un cantado como la copa de un pino, que no cabe ninguna duda de la capacidad que tiene. Yo estoy con mis compañeros de La Estrella Apagada por el simple hecho de que no te has podido lucir como tú puedes cantar. Entonces, un pequeño consejo, que es que en el futuro, cuando quieras hacer algo diferente, que no sea algo en el que vayas a tener que mermar tus facultades para poder hacerlo, sino algo que muestre todo lo que llevas dentro, porque lo que tienes es grandísimo. Entonces, me gustaría recalcar que eres un grandísimo artista, que esto tiene un sabor agridulce, pero que tu grandeza como artista es insustituible y que vas a llegar muy lejos. Así que espero que...
1: Muchas gracias.
0: Don Luis Ortega, nuestro rubio de largada. Voy a hacer la pregunta, queridos miembros del jurado con las estrellas apagadas. Nuestros grandes artistas de hoy no van a someterse a ninguna cuenta atrás. Han llegado hasta aquí. Son los mejores entre los mejores. Son excelentes. Están arriba. Voy a haceros las preguntas. ¿Va a haber algún cambio? He escuchado todos los argumentos en estas estrellas. ¿Se encenderá alguna de las apagadas?
4: Yo la voy a encender porque la promesa que...
0: Jesús enciende su estrella.
4: La promesa que te ha hecho vale mucho. La promesa que le ha hecho vale mucho.
1: Haces muy bien, porque yo creo que a Luis no deberíamos valorarlo solo por la actuación de hoy, sino por el recorrido tan grande y es todo que lo que nos ha dado en este programa. Y estas estrellas apagadas, yo creo que se tenían que encender esta noche para él. Porque bueno, pues, no deberían ser inamovibles.
0: Voy a volver a preguntarlo. Una se encendió en la pregunta anterior. Querido Carlos, querido José, ¿se enciende alguna de esas estrellas apagadas?
2: No.
0: ¿Se mantienen José y Carlos?
3: Sí.
0: Os voy a pedir no un fuerte aplauso, sino el más fuerte de todos los aplausos. Viva la Algaba, viva Luis Ortega, vivan Pedro y Leonor, sus padres, y viva el flamenco. Se va por la puerta grande Luis Ortega, de Tierra de Talento. Don Luis, me voy contigo.
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8: Señor, reconozco que ya no soy el mismo. Reconozco que ya no soy igual. Renuévame, Señor. Renueva mi interior. Porque todo lo que hay dentro de mí necesita ser cambiado. No quiero seguir igual. Quiero volver a ti.

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0: venga.
1: Yo, tío, creo que cantante mitad mío, tío.
0: Dale, me canto.
2: Mitad serie para saber para escuchar.
0: Ya cantará, no te preocupes, ya el año que viene el otro.
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3: Volver al barrio siempre es una huida, casi como enfrentarse a dos espejos, uno que ve de cerca, otro de lejos, en la torpe memoria repetida.
4: Somos de barrio,
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0: Podríamos ir de gira como lo harían ellos.
1: 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A tu tierra. Este legado de luz y de genio. De embrujo y de duende. De blanco y de verde. De nieve y de monte. De trabajo.
2: Cuéntame cómo va el partido del Navalcarnero Murcia, que en Murcia será el siguiente rival. Bueno, el Murcia verá. El Navalcarnero. O el Murcia. Será el rival del Recre si pasa el Real Club Recreativo de Huelva. Por lo tanto, a ver. A ver cómo va ese partido, que siempre es interesante conocer cómo va ese Navalcarnero Real Murcia. Sí, ¿quién anda por ahí? Espera un momento. Hola, ¿qué tal, hombre? Dame un segundito, por fin. Un poquito, porque nos vamos. ¿Qué le ha pasado a esto? Que se ha quedado esto cogido ahora. Qué oportuno, ¿eh? Para quedarse cogido, ¿eh? Qué oportuno para quedarse cogido. Deme un segundito que trato de. Perdona, José,

dice que se me ha bloqueado la cámara. Pero bueno, vamos a seguir, aunque no me vean, vamos a seguir aquí, pero me están escuchando, ¿no? No te preocupes que le damos ahora voz a todo esto. No te preocupes. Le damos un poquito de más volumen a Artinglao. ¿Vale? Ahora me tiene que escuchar bastante, bastante mejor, ¿eh? Vamos a tratar de... Ahora sí. Ahora sí. Ya enfocándonos. Estamos estrenando cámara, que yo creo que tiene muy buena calidad. Y nosotros estrenando cámara y el audio que tiene que estar llegando bastante bien. Seguro, seguro, seguro, ¿eh? Perfecto al 100%, dice José Redondo. Gana el Murcia, seguro, dice José Redondo.

Ildefonso, ya hemos puesto el micrófono más alto. Así pues, Ildefonso, que nos dice gracias, ahora tiene que estar escuchando el volumen, ¿eh? No tiene más remedio que estar escuchándose, ¿eh? Se tiene que estar escuchando mejor que en persona. Bien, pues ya se retiraron los dos conjuntos hasta la zona de vestuario. Y ya esperando la amalgama de fotógrafos en el día de hoy, nuestro fotógrafo Javier del Can, que está justo abajito. Y habrá hecho multitud de fotografías a los aficionados, ¿eh? Para luego sacar las imágenes de en el día de mañana. Mañana que también tendremos tertulia a las 9 de la noche. Mañana estará Antonio Ángel González con nosotros. Mañana estará Paco Gamero. No sé si estará John Triguero o no, pero ya nos lo confirmará. De lujo, qué bien se te ve con ese peinado. Sí, sí, las rayas medio, pero anchita, ¿eh? Anchita. Sí. Pero anchita, insisto.

ったの？En fin, no vamos a tener más remedio que cortar y volver a entrar al Villarino. Vamos a entrar, cortamos y volvemos a entrar, ¿vale? No se vayan, cortamos y volvemos a entrar.

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2: La tiene que poner en circulación, lo hace ya repetido, bueno, el balón que viene para José Carlos. La está buscando metido entre líneas. Lo intentaba Lulo. El balón que llega para Reguero. Que es quien la tiene que poner al servicio del juego. Bueno, que viene nuevamente para que la mueva. Miquel Montero. Ahí está jugando el Recreativo de Huelva por banda derecha. El balón que viene para que el que le intente subir. Intentaba el de doble ahora. Es Paul Prats. El balón que viene nuevamente para Lulo. Lulo, el balón, otro cambio de orientación, balón arriba, lo intentaba ahora, como buenamente podía. Ojito porque, no me gusta nada, tiene que ser atendido, va a entrar Paolo, ¿eh? Creo que es Alex Marín el que pide el cambio lesionado, quien está pidiendo el cambio. Alex Marín, que tuvo una oportunidad al minuto y medio de juego, va a entrar Paolo. Esperemos que no sea nada lo de Alex Marín. Sí, se va Alex Marín. Madre mía. Se va Alex Marín, entra Paolo en su lugar. 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Ahí está Paolo al campo, Alex Marín cabizbajo, enrabietado, y se ha podido romper, se ha podido romper algún tipo de lesión muscular. Entró Paolo por Alex Marín. La pelota interceptada por Samu Cortés, balón que llega dividido a los dominios de Paolo. Paolo en la cabalgada, sigue Paolo. Balón que viene para la banda izquierda, por aquí aparece ya Samu Cortés, nuevamente para Paolo. Paolo que intenta desequilibrar por banda izquierda. Paolo sacó petróleo de donde no había nada ya. El balón se va directamente a saque de esquina. Tiene que poner en circulación nuevamente el Recreativo de Huelva, pelota quieta a la derecha del cancerbero, Reguero. Ha sacado rápidamente que lleva gentileza a tapicería Raimundo, balón que viene para Samu Cortés. ¡Qué tensa! El balón suelto dentro del área, aquí aparece Miquel Montero, ojito, el rechazo, ¡gol! ¡Gol, gol, gol, gol, gol, gol, gol, gol, gol, gol!

marcó el decano. Marcó, marcó, marcó, marcó, marcó. Marcó el Recreativo. Marcó, marcó el Recre. Entre defensa andaba el juego. Ha esperado que arregláramos toda la conexión. Que entre defensa andaba el juego. El rechace lo cogió Miquel Montero. La circulación dentro del área, la conducción dentro del área, serie de rechace, pegadito al poste, raso, duro, nos acompañó la suerte del poste para adentro, Juan Riera. Los números es que no se ven, señores. El presidente estará en el palco, muy tranquilito, a media distancia. Pero los que estamos aquí, los que nos dedicamos a esto, y sobre todo la prensa visitante, tela marinera. Si el presidente se le ocurre de ponerle un parche blanco o algo, porque se ha lucido con la camiseta, después de que es fea, de narices, de copia-pega, de catálogo. El balón que viene... de reguero, balón arriba, bien en el corte. Ha estado cuidado por Prapi de la pelota. El balón de Heredia, balón arriba. Bien seguro Ron Riera. El rechace lo domina Lulo. Balón que viene para Paul Prats. Paul Prats en línea divisoria. Recorta y el balón hacia detrás. Balón para el Recreativo de Huelva. Jesús Galván, que todo lo ve desde lo más alto. Cumple su primer partido de sanción. El balón que llega nuevamente para que la mueva José Carlos. Cuero de orilla a orilla, el balón no va a salir por Prat, que va a llegar. La pone atrás sobre la marcha, rechazo, ojito, puede llegar el segundo, la va a pegar. ¡Segura, córner! El balón de Segura, saque de esquina. La tiene que poner en movimiento. Nuevamente el Recre a la izquierda de Reguero. Buenas noches, Miguel. Gracias, Manuel Carbonero, saludos. Cristóbal Domínguez, saludos. Rocío Rodríguez, saludos. Domingo Florido. Francisco José Catalán, un abrazo. Ahí lo va a poner de esquina, que ya por gente de esta tapicería Raimundo. Va golpeo natural, balón arriba, ojito, línea, rechazo, otra vez la puede pegar. El rechace queda, otra vez dominio del Reguero, de vuelta al balón que viene para Paul Prat, que bueno el centro, Reguero. Atrapando el cuero con solvencia. Buen saque con la mano, pero ahora sin precisión estuvo en tarea defensiva. Perfecto en el corte. Néstor Senrajero Lario. Balón que viene para que la mueva Samu Corte. El que juega Miquel Montero. Samu pone calma y tranquilidad ahora. José Carlos. Es José Carlos quien la va a poner al servicio del juego. Para que lo mueva el Recreativo de Huelva. Balón que viene nuevamente para José Carlos en el día de hoy. En mano izquierda. Balón a mano izquierda que no pudo controlar Samu Cortés. La tiene que poner al servicio del juego Mario Sánchez, ejerciendo de lateral derecho, con línea de 4, al final no juega con línea de 5. Balón entre líneas, el balón que lo recupera el equipo de negro, con los costados dorados. Esbeli, balón arriba, no llega Curvi. Curvi, balón que viene nuevamente para que la juegue José Carlos. Ojito, qué bueno robo de pelota ahora de Orihuela. El balón que viene para los dominios, ¿de quién? Para los dominios, para que la mueva. Fran Jiménez intenta mover ahora, pero no tiene ahora conexión con Orihuela. El balón se va por línea de lateral de banda, la tiene que poner en circulación el Recreativo de Huelva. Ahí está el balón que viene para Paolo, que inicia la cabalgada Paolo, que se quiere ir Paolo.
le frena la línea lateral de banda, sigue para la conducción, el balón con ventaja para segura, se asegura para que viene para Samu Cortés, asoma para el área, ojito, la puede pegar Samu, ¡córner! Saque de esquina favorable. Saque de esquina favorable al Recreativo de Huelva. Iván Taitantos. Ahí la tiene que poner en movimiento ahora. 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Futbolista del Conil. Que tiene que ser atendido. Aprovechamos nosotros para actualizar todo. El juego está parado. La tiene que poner ahora en movimiento. Desde la banda derecha, Paul Prats. El que le va a dar. Se queda con 10 momentáneamente. Va a haber cambio. Se va a ver y lesionado. Y entra José Cruz. José Cruz con el 2-9. Entra al campo. 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Se saca sin consecuencia el saque de esquina, balón arriba. La va a dejar Reguero, que salió por uva. Pero decretó la falta del colegiado sobre Reguero. Yo no la vi. Yo no la vi, pero bueno. Él está más cerca que yo. La va a poner en movimiento Reguero.

El Recreativo de Huelva, jugando en zona de zaguero, Miquel Montero. Vaya cambio de orientación de Miquel, vaya control de Paul y vaya corte ahora por parte de Heredia ante un control orientado que hubiera desequilibrado. ¿Y de qué manera? El balón que llega para Reguero, la cesión no lo puede coger, se la quita de encima. Cuero en la frontera del área, sigue el peligro, ahí está el Reguero, puede hacer el segundo. Resbaló en última instancia el bueno de Chavarría, que tiene buena oportunidad ahora para aquí me manda ya Javier del Can dos fotografías de los goles. Perdón, del gol. El balón que viene para aquí, el balón que viene para el golpeo de José Cruz. El Recre que sigue ganando 1-0. Sigue valiendo el gol de Juan Riera. Sigue valiendo el gol de Juan Riera. El balón viene para Néstor. Néstor Senra intenta la cabalgada. Podía haber falta. Sí, la decreta el colegiado. El balón llega nuevamente a los dominios del Conil. Balón arriba, rechace del Recreativo de Huelva. No hubo dudas ahora. La pelota que la domina el Conil por banda izquierda. Lo intenta Nadia. Balón que viene para Cuervi. Nuevamente Javi Román. Cuervi es el que la juega, pero la presión alta del Recre surte efecto. Balón para el portero. Se mete en un lío, se la quita de encima. El balón que va a la disputa por alto. Finalmente, pelota que viene para el Recreativo de Huelva.

Pelota para el recre. Cuero alto, Heredia en el salto. Pelota que recupera, regateo de vuelta bien Paolo, balón de Samu Cortés. El toque con el exterior, calidad. Le faltó algo de precisión, la idea fue buenísima. Juega Miquel Montero.

Balón largo buscando a Paolo, sale el reguero, la deja correr, tiene que mover de meta ahora al Conil. Ahora que lo tengo, trato de colocarlo en mi mapa por puestos.

0: Pelota para quién. Pelota para Reguero. Bueno, el otro el corte del Recre, se quedó a la disputa Paolo, que recuerde, sustituyó a un lesionado Alemalín. El balón que se lo lleva Tranqui Barranca, ahora Sielva. Sielva jugando este para Javi Román. Apertura para Heredia, que sube por el costado. En ese 4-3-2, en ese, perdón, 4-4-2, 4-1-3-2, como lo quieran llamar. Ahora les digo cómo está jugando concretamente el Coni, ¿vale? Reguero en la meta. Por la derecha Mario Sánchez, por la izquierda Heredia, Javi Román. Que viene a triangular, la triangulado, ojito al Conil, fuera. Sustito en el graderío del Colombino, 27-33. El disparo duro, con intención de buscar la escuadra izquierda de Jero. Estuvo bien Orihuela, no tuvo fortuna. Decía Reguero la meta, por la izquierda Heredia, Javi Román, Kevin, Mario Sánchez, para jugar con Manuel Moreno y Cuervi en ese doble pivote, Sielva, Belli, Orihuela y José Cruz. La pelota, menudo susto, nos hemos llevado, La pelota viene para aquí, la pelota viene para Segura. Intenta desequilibrar ahora, Segura. Balón que viene para Paolo. Buena cobertura técnica de Paolo. El balón se va de banda, mueve el Recre. El X Villarino. Vamos, Recre. Qué pena lo de Alemarín, que no sea grave, pero se ha ido con malas sensaciones. Al Villarino, el otro día hiciste un comentario. Te voy a responder hoy, Si quieres, me bloquea, Miguel, está igual. No fue tal cual pensaste, pero para nada. Hubo un microcorte en lo que me comentaste. Como no has dicho lo que querías escuchar, le has preguntado por tal y tal. No. Hubo un microcorte y ese microcorte hizo que yo no me enterase de su respuesta. Te lo quería dejar claro. Por eso no bloqueo lo de la faceta de... Para bloquear, antes tenía el filtro muy bajo. Ahora lo tengo alto. Que no me corto un pelo tampoco en bloquear, pero por eso no, porque es un malentendido, Vilarino. La pelota que viene para por Bravo en el regate. En la lateral del área, balón arriba despejado por Javi. El Román, el rechace lo pelea Samu Cortés. Pudo haber habido falta, no decretar al colegiado. El balón viene para José Carlos. Samu Baracana en el mano a mano, el uno contra uno. Samu, piquito del área, Samu. Se quiere ir por dentro, no hay falta. Dice el árbitro que cogió todo pelota ahora. Y me refiero al dorsal número 10, Sielva, que es quien con lentitud está manejando el cuero. No encontró apoyo arriba. El balón viene, bueno, la presión del Recre. El balón se va directamente a saque lateral de banda. Descanso 0-0 en Navalcarnero. Le anularon un gol al Murcia.
1: El gol del Recre lo metió Roan Riera.
0: La pelota nuevamente para que la mueva Reguero. Cuero que viene para la banda izquierda. Por ahí aparece Belli. Belli, un zurdito interesante, con habilidad técnica, escora el cuero y el juego a banda izquierda. Heredia juega hacia atrás para Javi Román, el central. Este para el veterano, 39 años, Reguero, con camiseta blanca, jugando de portero, pantalón negro, medias negras. Balón arriba prolongado por José Cruz. La pelota llega al 31, prácticamente besando el 31, a Jero Lario. Juega Miquel Montero. Montero jugando para José Carlos, lateralizado hoy a banda izquierda. El Recre que gana 1-0. Mueve el recreativo de Huelva, quien mueve Roan Riera.
1: Ahí está Roan Riera inicializando el juego del recativo. Viene a recibir Paolo, que cae por todos sitios. Sigue Paolo. Balón atrás, balón que viene nuevamente para Miquel Montero. En horizontal para José Carlos. Presiona bien ahora el Conil. El balón arriba, la pierde José Carlos en la entrega. La quiso pelear ahora Chavarría, pero el balón llega para el portero Reguero. Reguero a Magui lo da ahora con el interior, asegura el pase, logra el objetivo, aunque el Recre presiona. Chavarría de cabeza, el balón que viene para Segura, el balón que lo domina ahora Néstor Serra, la quiere meter arriba Néstor, Paolo no controla, el balón viene para ¿quién? El balón viene para un precipitado Samu Cortés, al golpeo con la pierna derecha,
0: amaga el tiro y oriéntate la pata izquierda.
1: Se precipitó Samu Cortés. 1-0 gana el Recre, 32-15. Primera mitad. Vale el gol de Ron Riera. Nuevamente Reguero, que se está mostrando seguro con el balón en los pies. Recupera nuevamente Neto Senra. El esférico que llega para el portero vestido de verde. Y de piolín por arriba, Gerolario.
0: Amarillo.
1: Juega Miquel Montero. 32-45. Miquel en la avanzadilla. Nuevamente triangulando el juego, hoy con línea de pases más juntita.
0: Y el Conil está trabajando bien, ¿eh?
1: El balón llega nuevamente para el pase de profundidad por Prada, va a pisar área, que bueno, el control orientado ha salido bien, bien, bien, bien. Muy bien al kit ahora Heredia. El balón se va por línea de fondo, balón que decreta el juez de línea, saque de portería. 1-0 vence el Recreativo de Huelva. A día de hoy, no nos han hecho saber qué es lo que tiene Ale Marín. Voy a ver cómo van los resultados también en la Copa Federación. Balón para Conín, que se asoma a la frontal del área. Cuero que viene para Mario Sánchez. Por banda izquierda, Beri. Beri amenaza con el centro. Tenía mucha picardía lo que hizo Beri. Sestao River 4, Tarrasa 1. Santa Marta, no. Navalcarnero 0, Murcia 0. El 1 de octubre, el Santa Marta Salamanca. Es decir, mañana. De momento el Recre clasificado para la Copa del Rey. Siguiente partido, en caso de que el Recre gane, también será en Huelva. Balón que lo domina. En salida de tres, Lulo. Cuero que viene para Miquel. Abierto de par en par, José Carlos. José Carlos que intenta jugar y lo consigue. Cuero que lo domina Samu Cortés. Balón que viene para Segura. Segura para José Carlos. Lo puede meter arriba José Carlos. Como lateral, uy. Era buena la intención. Se queda dentro del área peleando a la Chavarría. Se la quiere quitar de encima el Conil como buenamente pueda. Balón que viene para Heredia. Se la quita de encima. La pelota viene a los dominios de quién. A los dominios. Del Recreativo de Huelva. Segura. Ahí tiene que jugar. El cuero que viene nuevamente para Paul Prat, intenta la cabalgada por Prat. El cuero nuevamente Néstor, Paul, abierto de par en par, Paul. Pelota que viene para los dominios, ahí la quiere meter arriba. La pelota se va directamente a saque de portería.

Heredia se ha venido a banda derecha en el medio del campo. El balón ya lo puso a disposición del juego. Pelota que se va de banda, tiene que poner el balón en curso ahora. Se queda el Murcia con 10. Balón que se lo lleva Paolo. Navalcarnero es un equipo de primera ref, de segunda ref, como nosotros. El Murcia de primera ref. Gol del pues ha marcado el Navalcarnero, ¿eh? Ahora mismo eliminado el Murcia con un hombre menos. Pelota que viene para José Carlos. Toca la primera. Samu Corté en el intento de controlar. Samu Corté, lateral de la área. Samu Corté para llegar al punto de penalti. ¡Qué bueno era el centro! Pero venía, se sobrepasó en la carrera ahora Paolo. Otra vez el centro, intentó rematar después el balón que se lo quiere llevar. Nadie, posición antirreglamentaria. De Néstor Senra tiene que poner el balón en curso. Nuevamente, el equipo visitante.

0: Balón arriba. Balón que lo tiene que dominar, ahora lo hace ya Segura. Segura, qué bueno el pase interior, qué bien ha sido el desmarque, bueno el desmarque de Paolo. Paolo que se quiere ir por dentro, sigue la avanzadilla, recre. El cuero que viene para Néstor, amenaza con el centro, Néstor. Intentó, el centro fue bueno, duro, pero iba a rematar a la corta, ahora Samu Cortés. Y solo pudo poner el pie, no pudo tener intención en el gesto de golpeo. Balón nuevamente, el cuero que lo domina, ahora el regateo devuelve a Juan Riera. La apertura que viene para el costado derecho y por ahí aparece Néstor. Nuevamente jugando. El regateo devuelve a Mikel por dentro, Paolo, que bien, Paolo a la primera. Balón que viene para Lulo, la pisa, la esconde. Paraliza ahora el juego de ataque. Mikel Montero. Es que la va a jugar nuevamente para Lulo. Control y entrega. Balón para Segura. Segura la apertura que viene para la banda derecha. Otra vez Paul Prat para encarar. Paul Prat toca la primera. Corner. Saque de esquina. Favorable al Recreativo de Huelva. Acaba de empatar en Murcia. Como bien dice Rafael. Una locura de partido. Una expulsión. Está jugando con uno menos el Murcia. Marcó el Navarcarnero y ahora ha marcado el Murcia. Y el Recre que saca por gentileza de Tapicería Raimundo. El golpeo a la izquierda de Reguero. Balón arriba. La pelota es para el Conil. Dice al X Villarino. Ah, grande Miguel, entendido. Como todo el mundo ahora mismo critica. A la más mínima crítica te bloquea. Me alegra tu respuesta. Sí, sí, sí. Te la tenía que dar porque no lo interpretaste bien. No lo interpretaste bien. Te lo aseguro que no. Si algo caracteriza desde toda la vida, desde hace 26 años, mis programas es la pluralidad de opinión. Cada uno que opine lo que quiera. Me puede llevar a la contra. A mí o yo a ellos. No hay ningún problema. Pero todo hay que razonarlo, ¿eh? Si no, no vale. Le toca dar el regateo otra vez de... Ahí está Lolo, la conducción. ¡Qué pedrada ahora! Pero va a llegar Samu Cortés. No llegó. Cuero que lo tiene que dominar ahora el Conil. Pelota que la tiene que poner a disposición del juego el Conil. Balón arriba. Pelota dividida que llega al dominio de Mario Sánchez. Bueno, recorte de Mario. Sigue intentando avanzar. Hay falta ahora por parte de Samu Cortés. 41-35 en el colombino. El Recre vence 1-0. El Recre vence 1-0. Acaba de marcar el Navalcarnero. Minuto 55. Navalcarnero 2. Murcia solo 1. El Recre de momento busca rival. Y a esta hora, en este momento, la semifinal de Copa Federación Recreativo de Huelva, Navalcarnero. En Huelva sería. El balón que viene nuevamente para que la ponga a disposición. Y si el Recre jugara una final, la jugaría de visitante. Así que... ¡Ojito, puede empatar el Conil! ¡Fuera! Llorando la baserina sobre la salida de Jero. Prácticamente me quedaba sin aire. Pero no me atrevía a decir nada. Todo en diagonal a mi posición. ¡Qué buena ha sido la jugada del Conil! La salida de Jero que no cogió bola. ¡Sí! Precipitó la acción. El balón salió lamiendo la cepa del poste derecho de la meta defendida por Jero Larios. Que saca ahora arriba. El balón se lo quita de encima Mario Sánchez. Cuero que se va por la línea lateral de banda.
1: Dice el Vilarino que gane el Navalcarnero. Para los que somos de Madrid, ¿cómo se come el Navalcarnero, eh? Espectacular.
0: Ahí está, le puede dar el regateo. Devuelve a lo que se lo lleva Lulo, Lulo para Prat dentro del área, cambia de ritmo, línea de fondo, la pisa, la esconde. Se puede quedar solo balón, la puede rematar Paolo. ¡Qué mal ha estado ahora Paolo! Perdón, Paolo no fue. Discúlpenme, Paolo no fue. Fue Néstor Senra. Ahora se entiende más. Paolo esa lo hubiera reventado. No estuvo atinado ahora el bueno de Néstor Senra. Balón que lo va a poner en movimiento Reguero. A pelota quieta, balón arriba. Balón rechazado, viene para Lulo. Toca con el interior, buscando el despeje orientado, buscando a Paul Prat. Se la quita de encima ahora, como buenamente puede, Manu Moreno. Balón nuevamente para Alconil. Intentaba jugar dentro del área, pero se la quita de encima el recre. Achucha Alconil al 44-39. Nuevamente Mario Sánchez, el dorsal 7, jugando para el 5, Kevin. Este para el 6, Javi Román. Javi Román se deja ver a la salida de Cuero por parte de Cuervi, dorsal 20. Nuevamente juega Javi Román, Cuervi. Se deja de 2 minutos de largo, el balón que viene para Chavarría. Chavarría está buscando el apoyo. Chavarría, qué bueno el envío de Chavarría. Balón que viene para Paul Prado, dentro del área, va a pegar a las manos de Reguero. Fue bueno el envío de Chavarría. Pudo haber llegado el segundo ahí de estar más atinado Paul Prat. Y punta velocidad tiene el chaval. Muy buena. Y trabajador, Balón que viene, son 2 minutos de alargue. Los que le queda el partido. Cristóbal Domínguez dice, vaya hermanas de la calidad en defensa. Hemos tenido suerte. El botecito nos ha librado, dice Rafael Martín. Es en Huelva el siguiente partido. La final sería fuera. Balón que lo domina Miquel Montero. Juega José Carlos por banda izquierda, pero a esto le queda un mundo todavía. Vamos a llegar al 46-10. Y queda toda una segunda parte mostrando credenciales el Conil. Lulo, balón que viene para Samu Cortés. Perdón, para Chavarría. Chavarría que la juega hacia atrás. Juan Riera jugando este para Paul Prats. Riera por dentro buscando a Lulo. Otra vez balón atrás para Juan. Juega Paul Prats. Se deja ver como extremo derecho ahora Néstor. Senra nuevamente el balón atrás. Pelota que viene para Paolo, que la toca la primera Paolo. Juega el Lulo. Lulo la apertura al costado izquierdo. No está atinado Lulo en los desplazamientos de pelota. El balón se queda en la pelea ahora Paolo. Balón arriba. ¿Balón para quién? Balón para el Conil, que tendrá que mover. Pues no, no le va a dar tiempo porque el árbitro decreta ahora mismo. El árbitro decreta ahora mismo. El final de la primera mitad. Decreta ahora mismo el final de la primera mitad con este resultado que llegamos momentáneo. De Reque 1. Conil ninguno. Lo voy a poner al día en cómo está la situación en otro campo. Ya saben que se disputa mañana el Santa Marta-Salamanca. El Navalcarnero 2, Murcia 1. Sestao 4, Tarrasa 1. Es decir, a esta hora Sestao Navalcarnero. Perdón. A esta hora el Recre jugaría con el Navalcarnero y el Sestao o bien Santa Marta o bien Salamanca, Unión Deportiva, si el Recre llegase a una supuesta final, el rival del Recre saldría de ese partido entre el Sestao y el Santa Marta o Salamanca, y jugaríamos siempre como visitante. Así pues, dicho todo esto, les voy a dejar con esa panorámica que tienen del Colombino ahora en la pantalla. Y nosotros nos vamos a tomar un refrigerio. Dice Rafael, vamos partido a partido, pero el Sestao recibirá en las Llanas a un conjunto salmantino, o en semifinales, o Santa Marta, o Salamanca. Miguel, te veo yendo a Bilbao, ¿qué te gusta? Sí, sí, sí. Si el partido es en Sestao, está al lado de Bilbao. Y a mí Bilbao, ¿cómo me conoce, Rafa? Son tantos años, ¿verdad? A mí Bilbao es una ciudad que me encanta. Me gusta mucho. José Gutiérrez Marín dice, no me está gustando el partido, Miguel. Partido de Copa, un rival inferior que se va creciendo y tal. Hombre, ahora sí que saludar aquí a un amigo. ¿Cómo te llamas?
2: Sergio.
0: ¿Cómo?
2: Sergio.
0: Espérate, Sergio. Mira, vamos a hacer una cosa. Vamos a hacer magia aquí ahora mismo, ¿vale? Vamos a hacer magia ahora mismo. Aquí, ahora mismo. El que te ha traído quiere hablar, pero el que te ha traído yo lo meto a mí, pero estoy enfadado con él. ¿Cómo estás, Sergio?
2: Bien.
0: Que te vea todo el mundo ahora. Sergio, se para ver. ¿Cómo estás?
2: Bien.
0: ¿Bien o muy bien?
2: Muy bien.
0: Eso, hay que decir siempre, ¿cómo estás, Sergio?
2: Muy bien.
0: ¿Vale? Tú, vale. Cuando seas mayor ya me va a entender por qué, ¿eh? Ya me va a entender por qué. ¿Te está gustando el reggae?
2: Bien, está jugando bien.
0: ¿Sí?
2: Sí.
0: ¿Y el Murcia te está gustando?
2: No.
0: El Murcia no te está gustando, ¿no? ¿Seguro? ¿Y el Conil?

0: primer año.
1: Alevín, primer año. Igual que el Pablito Alevín, creo que sí. No, Benjamín, creo, no me acuerdo ya. ¿De qué año eres tú?
0: De 2016.
1: Tú tienes cara ya de mayor, ¿eh? Tú tienes ya cara de mayor, tío. Tú... ¿Y este qué te toca a ti?
0: Primo.
1: ¿Tu primo?
0: Sí, mi primo.
1: ¿Tu primo? ¿Tú no estás junto con él?
0: No.
1: No estás junto con él, este es de los malos. Bueno, ¿cómo vamos a quedar hoy?
0: 3-1.
1: ¿Cuánto, cuánto?
0: 3-1.
1: ¿3-1 ganando? ¿Va a marcar un gol con él?
0: Sí.
1: ¿Y nosotros vamos a marcar 3?
0: Sí.
1: ¿Seguro?
0: Sí, ojalá.
1: ¿Se ha lesionado el Marín?
0: El mejor.
1: Que es el mejor, ¿verdad? Que se ha lesionado. Vamos a ver si no tiene para mucho, ¿no?
0: Ya. Yeah.
1: ¿No? Tú a la Virgen del Carmen le reza que este se ponga bien. No, ah, que tú eres luciero.
0: Sí.
1: ¿Tú vas con la hermandad de Punto Bría?
0: Sí.
1: Escúchame, te dice una cosa. Este año vi a la hermandad de Punto Bría.
0: Pues mi padre es hermano mayor.
1: Pues entonces me tendrá que invitar algo, ¿no?
0: Va.
1: Un refresquito, ¿no? Un regulito.
0: Ah, un regulito.
1: ¿No? ¿Qué
0: tenemos?
1: ¿Cómo que no va a tener?
0: Sí.
1: Bueno, tú me das lo que tenga.
0: Sí.
1: Mira que si tiene dinero. Bueno, artista, ahora nos vemos afuera, ¿vale?
0: Vale.
1: Bueno, señoras, señores, les dejo enfocando ahora el campo para que vean la imagen que tenemos desde lo más alto de Colombia. Tomamos un refrigerio y enseguida volvemos, ¿vale? No tardamos nada. Hasta ahora, lo dejo todo tal cual.

Bueno, ya salta el recreativo de Huelva. Ya saltó el recreativo de Huelva. Hasta. No hay cambios en el recre, tampoco hay cambios en el conil, solo los obligados. Me tiene informado el amigo Rafa, minuto 65, tercero del Navalcarnero. José Antonio Ortega Rodríguez dice, no hay colmillo en la delantera. Javier Moreno Morgado, Miguel, ¿cómo te escucha? ¿Cómo te escucho por radio en el rompido? Pues te pone huelvafm.es y ahí lo puedes escuchar perfectísimamente. El equipo pega un bajón tremendo y hay jugadores que no están al 50% de su posibilidad. Es muy floja la dinámica del juego, dice Francisco José Catalán. Bueno, un 9 como el comer, dice Abel y Sergio López. Eso es lo que hace falta. Lo que hace falta. La va a poner en movimiento el recreativo de Huelva. La va a poner en circulación, balón que va. A los dominios del Conil. Pelota larga. De Orihuela, balón queda dividido, Juan Rira que tiene que llegar. Estoy mirando. El balón que viene nuevamente para que la mueva. Juan Rira. Balón que lo domina en zona de defensa el recreativo de Huelva. Avanza ya Miquel Montero. Balón a banda izquierda José Carlos.

El balón para Coni, ojito, se puede quedar solo, puede marcar, fuera. Ha vuelto a tener el Coni en un contraataque por el eje central del campo y de la defensa del Recre y el zaguero Javi Román. Madre mía, por eso es zaguero.

Balón que la juega el regatillo de Huelva. Ahí está, buena la galopada de la zancada conduciendo la pelota, segura, segura que avanza menos. Somos seis futbolistas arriba ahora mismo, la que viene para Miquel Montero, la que mete arriba. El control como buenamente pudo, ¡qué bueno! ¡Reguero! Atrapando el cuero. Le toca dar otra vez al Conil. Subo Martínez.

0: A los dominios por la izquierda, Samu Cortés, algo vio. Quiere centrar para lo que viene para la otra por ahí, ataca línea de fondo por Prada con claridad para ponerla arriba, le faltó fuerza. La juega el Conil en zona de zaguero, no la rifa, ahora sí sacude, que va. Sombreritos a la presencia de Samu Cortés, la avanzadilla puede haber falta, sí, de Samu. Balón parado para el Conil, la tiene que poner en movimiento ahora. El equipo de la provincia de Cádiz.
1: Tres ocasiones muy claras del Conil, dice Manuel Romero.
0: El balón que lo tiene que poner a disposición del juego. El regre juega Paolo. Paolo desequilibrando por la zona de medio campo. Balón que viene a mano derecha, porque aparece Paul Prats. Prats jugando para Néstor Serra, lateral del área. Néstor la coloca con pie izquierdo. Balón arriba, el intento de remate ahora de Paolo. El balón se va directamente a saque de portería.

Varón nuevamente para que la mueva. El conil. Ahí la tiene que poner en circulación. Jero Larios. Pelota para Paolo. Balón en largo, no llega ahora el Samu. Balón se va de banda. Último en tocar fue el zaguero.

0: por ha pitado. O el balón ha salido posición antirreglamentaria. Juega Reguero, lo ha visto fácil. El balón es largo, no lo permite el colegiado. Que bien estuvo Reguero, el portero, sacando. Pero no permitió la continuidad del árbitro porque no estaba el balón donde debía de estar.
1: Y no es un metro, señores. Ha sido en torno a 15 metros. O 20.
0: Cristóbal Domínguez González, el Conil, con poca cosa nos crea más problemas que nosotros teniendo el balón. Manuel Romero dice, Ronnie dejaba mucho que desear, el delantero centro de hoy es mucho peor. Pues eso, hay un responsable, ¿eh?
1: Hay un responsable. ¿Quién es el responsable? Que no tengamos
0: un delantero centro mejor. A ver, ponérmelo por aquí. ¿Quién es el responsable? A ver si coincidimos con... Si coinciden conmigo. ¿Quién es el responsable que el delantero no tenga un hombre gol? No tenga un 9 para la categoría que merece tenerlo el Recreativo de Huelva con...
1: Cuéntenme.
0: ¿Quién? Según ustedes, ¿quién es el responsable? Pelota parada para el Conil, altura medio campo del Recreativo de Huelva, a 3 metros no más de la línea lateral de banda. Al golpeo Heredia. El zurdo que la va a poner arriba, todos en la frontal. En la corona del área. Ahí va Heredia, que va a ir al golpeo. El balón arriba muy tenso, que bien ha estado Miquel Montero, balón alto. El cuero que viene, ¡fuera! ¡Qué bien que lo hizo ahora el central Kevin! Otra oportunidad, ¿eh? Pito es el colombino. Cristóbal Domínguez González dice, por Dios, que solo hemos tirado una vez a puerta. Raúl Martínez dice, yo creo que el presidente. ¿Por qué? ¿Por qué cree usted que es el presidente? Si es por el dinero, el presidente, dice Cristóbal Domínguez. Para mí el responsable de que no haya un 9 es el presupuesto deportivo que lo marca el presidente del Recreativo de Huelva. El presidente Adrián Fernández, más pendiente de hacer caja que de tener una plantilla que en este grupo deberíamos de arrasar y no vamos a arrasar. Ténganlo claro. Y es el presidente el que no ha votado la dirección deportiva de un presupuesto para ir por derecho. Se han escapado jugadores importantes, como Omar Perdomo, importantísimo, ¿verdad? Como Manu Molina, que no hubiera venido, ¿verdad? Miguel, de la Junta Directiva, y no me llamo doctor, Miguel, trátame tú. Perfecto. ¿Quién echó a Ronnie también? Bueno, a Ronnie ya lo contaré en la tertulia. Hazme esa pregunta cuando estemos de tertulia mañana y te la respondo. El balón que viene para Paul Prat, juega Paul Prat, segura Paul Prat, la quiere meter arriba Paul. El balón queda rechazado, segura que va a disputa por alto, el balón queda dividido. Ha podido haber mano, pero el juego sigue. Neton Serna no está atinado en el remate, el balón se lo quita de encima. Bien, segura, bien. Llevándose un balonazo. Generoso en el esfuerzo, ahora segura. La tiene que poner de meta el Cancerbero. Reguero. Ahí está Reguero para poner el balón en marcha. En juego. Balón arriba. Balón despejado. Viene al dominio de Segura. El inspector Lache. Cuando nadie pensaba que podía hacerse con el cuero, levantó la pierna. Una cuartita más. Pierde el uno. Balón que viene para que la juega Fran Jiménez. Pelota que recupera Segura, dice el árbitro que hay falta. Balón para el Conil. 1-0, solo 1-0. Y merece el empate el Conil, créanme. Te trato de tú, Raúl. Y merece el empate ya por ocasiones el Conil. Balón que viene para Paolo, la baja Paolo. El control de Paolo, vaya patada ahora. Juego subterráneo sobre Paolo, concretamente de Silva, que viene a disculparse el chaval. La falta de Paolo, balón para el Recre, la media luna, perdón, sí, la media luna del medio del campo, nuestra media luna. La otra media es del Conil. Voy a mirar cómo van los resultados de esta Copa Federación. Qué bueno el envío ahora de Paolo, Paolo, balón que viene para Paul Prat, la quiere. Muy mal, balón para el portero. Balón para el portero. Se está horrible, ya acabó 4-1, ganó Arta Raza. Es decir, que un equipo de Salamanca y un equipo de Bilbao, el Sestao, uno de los dos ya pasa a la final. Ahí está Paolo, el envío de Paolo, José Carlos, José Carlos. Interceptó la línea de pase ahora muy bien Mario Sánchez. Y terminando ya el partido, el Navalcarnero elimina al Murcia. Es decir, un equipo de Madrid, de la comunidad madrileña, como el Navalcarnero. Y a esta hora, el Recre. Digo a esta hora, más tarde no lo sé. País Vasco, Castilla León, Madrid y Andalucía. Si el Recre pasa, jugaremos en Huelva la semifinal. Si el Recre gana la semifinal, acudiremos o al País Vasco o a Salamanca. Pero el balón lo tiene que poner ahora con una oportunidad buena por parte de Orihuela, que va a ser quien ejecute este cuero parado. Balón casi a la frontal, al vértice derecho del área pequeña de la meta, defendida por Jero. La barrera la defiende 3 metros por delante. Tres hombres. Lo va a pegar Orihuela. Arriba, arriba, arriba. Mueve el Recre. Mueve, juega el decano. Aquí galopamos por el 58-50. 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Y con el resultado momentáneo que nos hace campeonar el marcador 1-0. ¿Quién la tiene que mover? Gerio Lario. Otro al horizonte, patina el cuero, balón largo, largo. Controla con el pecho ahora Kevin. Balón, anticipación de José Carlos, balón dividido, llega el de siempre. Inspector Gachet, metió la punterita de la bota, balón que viene para Paul Pral, de doble de Néstor, Paul. El balón que viene para Néstor, línea a fondo, dentro del área, pasa la muerte de Paolo. El balón

creativo. Marca el regre, marca el decano. La jugada por banda derecha, por Prat. Le hace el desborde no por banda, por el interior. Desmarca de ruptura. Llega línea de fondo Néstor Senra. Paso de la muerte. La pegó duro, fuerte, contundente. Tanto que no la pudo bloquear el portero. El tiro de Paolo. Estaba con el colmillo para morder. ¡Samu! ¡Samu! ¡Corte! 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Doble cambio en el regre. Se va Chavarría y entra Agus. Se va, que creo que Samu, y entra el dorsal número 17, Hugo. El Recre tiene prácticamente los dos pies puestos en semifinales de Copa Federación. 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La pelota para que la mueva nuevamente el Conil. Ahí está, balón arriba, balón rechazado por Miquel Montero. Otra vez segura, otra vez Paolo. Paolo, la conducción por dentro, la apertura por fuera. El balón que viene para que la mueva por Prat. Centro largo, pasado. El despeje del zaguero llegó a las manos del portero del Conil al 61-50. Besando prácticamente el 62 de encuentro. 2-0 gana el Recre. Con este resultado el próximo rival sería el Navalcarnero, aquí en Huelva. Pelota nuevamente para que la mueva. Lo intentaba jugar. La pelea, ahí se la lleva Samu. Hay balón parado para el Recreativo de Huelva. Balón parado para el Recreativo.

0: Se retiraron Chavarría y Paul Prats. Entraron al campo Agus Alonso y Hugo López. Tres hombres en barrera prácticamente repitiendo la pasada jugada. Pero en contra es ahora el recre con Samu Cortegui y Margo el Pío. La rosquita. El balón al que no llega Paolo, pues dice el árbitro que sí, que llegue, que hay córner. Forzado por el portero. Reguero. Ha tenido el empate hasta en tres ocasiones el Conil.
1: El recre ha llegado dos veces, ha hecho dos goles.
0: Va a entrar el dorsal número 14. ¿Y el otro número cuál es? El 14. Y el... No sé cuál es el otro número.
2: ¿Tú ves el otro número?
0: A ver. 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Balón arriba, corta.
2: Ahora lo veremos.
0: Creo que es el 15, Loren. Pelota larga. Pelota que quiere cortar el recre. Otra vez inspector Gachet. Inspector Gachet. Llega todo. Si no la puntita, el brazo, si no la cabeza. Saca a relucir todas las herramientas posibles. Entra Hugo Martínez. Y entra Germán. Germán con el 14. Hugo Martínez con el 16. 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Ya empieza a llegar la epoquita esa, brasita. Cuando ya empieza a estar de montanera la situación. Oh, ahí está Agus Alonso. El balón que viene de Agus Alonso nuevamente para Samu Cortés. Juega Paolo, se da la vuelta. Encuentra Hugo. Hugo desequilibrado. Le pisó bien la pelota ahora a Kevin. El balón es para el Conil. Se va ahora bien de la marca de Segura. Pelota, pitó la falta de Segura. Pelota para el Conil. 2-0. 65 de juego. 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Antonio López Carrasco dice: buenas noches, no sé a qué está jugando este equipo, de pena. Miguel, sería el partido oficial 501 del recre en su estadio. Es el recre Navalcarnero y el equipo 133 en visitar el nuevo colombino. Miguel García Monterde, vamos recre. Garbán saca a Benito, invita a José Carlos de central, con cinco atrás le costará más cogernos a la contra, dice al Villarino. La pelota para el recre nuevamente, otra vez Paolo. Paolo puede llegar el tercero. El balón que viene para quien ha tenido que salir Reguero. No estuvo atinado ahora en la disputa el bueno de Samu Cortés. Llegó fundido. Vaya partido se está marcando Paolo en el medio. En la media punta está repartiendo balones por todos sitios. Qué bueno es. Estamos en el 63, en el 66 de partido. ¿Quién, qué jugador os parece mejor en el día de hoy? El mejor jugador del partido en el día de hoy.
1: Balón que viene nuevamente para que lo intente el Conil.
0: Fíjense ustedes quién nos está saludando en directo, ¿eh? Vamos arriba, recre. Dice Jesús Noel Azubaray. Un saludito. Ay, si estuviera aquí jugaba titular. El chiquitito Arzubray, si estuviera aquí, era titular. Vente para acá, Arzubray. Ponte el 11. ¿Quién os está pareciendo el mejor jugador del partido en cuanto al recre se refiere? Para mí lo tengo claro, Paolo. Y en el segundo tiempo, Segura.
1: Balón en largo, cortado ahora por Néstor Senra, que la juega la primera, balón que viene para Samu Cortés. Juega otra vez para Samu Cortés, creo que está pidiendo el cambio a grito ya Samu Cortés. Creo que Samu Cortés está ya fundido. Quien la juega ahora. El balón arriba.
0: Balón que lo intentaba disputar el Conil por alto, pero el Cuero viene a los dominios. A los dominios del regateo de Huelva. Juega Hugo. Hugo, balón por dentro, balón para Paolo, lo encontró. Sigue Paolo, Paolo, Paolo, Paolo, avanza metro. Sigue Paolo, frontal del área, Paolo, amaga con disparar. Que no tiene a nadie. Que no tiene a nadie. No te abra de brazo. Agus, eso está muy feo. No, no, eso está muy feo, Agus. No, no. Si no tenía a nadie, la línea de pase contigo, Agus, la tenía tapada. Igual si te hubieses movido buscando un desmarque de apoyo o de ruptura. Igual hubiese pasado algo, ¿eh? En el recre va a entrar Nacho Ruiz y Alberto Vela. Se va a tirar José Carlos. Se va fuera José Carlos y va a entrar Nacho Ruiz.

Se retira Lulo da Silva, desdibujado en la segunda mitad. Muy fuera de forma. Y entra en su lugar Alberto Vela. Y ojito porque Franco tirador ahora. Máxima confianza para Paolo. Con cuatro hombres en barrera, la pelota quieta. Balón frontal al poste izquierdo de la meta, defendida por Reguero. Cuatro hombres en barrera, cuatro. No hay ninguno de cocodrilo. Va a tomar carrerilla Paolo. Paolo va a pegar directamente. Ahí está Paolo, va a golpear. ¡Arriba! El balón lo tiene que poner en circulación al... besando ya el 70 de partido. El próximo sábado estaremos en Úbeda. Corrida de toro Morante de la Puebla, Roca Rey, David de Miranda. Y el domingo por la mañana estaremos aquí en el Colombino. Recre, Unión Deportiva Las Palmas B. O Las Palmas Atlético, como lo quieran llamar. El filial de Las Palmas. Equipo canario. Pío, pío. ...70-20... a Las Palmas, que tenemos que volver ahí otra vez. Ya fuimos a tomar aceite, ahora toca Las Palmas. Buena la presión del Recre, balón que viene para Hugo López, línea de fondo, Hugo López la está esperando. Estaba solito, ojito, segura, fuera. La pegó duro, segura, a la frontal del área, solito para el golpeo, pero creo que se equivoca en la elección de la zona de golpeo. Va a entrar Murga y Manuel Núñez. Entra Murga y Manuel Núñez. Manuel Núñez con el 8. Núñez con el 8. 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

0: Pelota para el Conil. Pelota para que la mueva. El recreativo devuelve ahora. El balón que viene para Alberto Vela. Vela, Vela, Vela, frota del área. Vela. Buscando y encontrando a Hugo. Habilidoso Hugo. Cuela nuevamente para Nacho Ruiz. Nacho Ruiz le separa. Le quita la pelota con facilidad ahora a Nacho. Se enrabieta. Viene la disputa. Balón arriba. El balón que llega a los dominios de Hugo Martínez. La apertura banda izquierda. Por ahí aparece Manu Moreno. Que la juega hacia atrás. La mueve Manuel Núñez. La apertura de Javi. Que viene para el lateral derecho. La disputa ahora con él. Bueno, ha pitado falta de Hugo.
1: ¿Se imaginan los jugadores del Coni pidiéndole la camiseta a los jugadores del Recre luego? Por Adrián encantado, por el presidente del Recre encantado, a pasar por caja y comprar una camiseta al futbolista del Recre Clade.
0: El balón que viene. El balón que viene nuevamente para el Conil. ¡Gero gol! Gol del Conil. Gol del Conil. Otra vez por el centro de la zaga. Marca el Conil. El 2-1 al marcador. Estuvo hábil. Marca el Conil. El balón a la espalda. El recién incorporado Germán acerca al Conil en el marcador. 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
1: De todo y para todo.
0: 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Bueno, pues vuelve la emoción de la Copa. Resultado corto ahora, Balón se va de banda. Balón que lo tiene que poner ahora en movimiento.
1: El equipo se ha sentido ya vencedor.
0: Le tiene que poner el balón en movimiento ahora a Néstor Senra. Juega Agus Alonso. Agus jugando nuevamente. ¿Para quién? Para nadie, porque balón se va de banda. Balón para el decano del fútbol español. 74-22. 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
1: Qué poquita cosa, Miguel. Se nos ven las costuras arriba. Qué vergüenza. Dice Capitán Onuba y Pedro Sánchez.
0: Balón nuevamente. ¿Para quién? Para la disputa ahora de Alberto Vela.
1: José Luis de Gomar, final, mi primo llevará razón. Con el 3-1. Ayer al Zubaray se cumplieron 41 años de tu primer gol en el Recre. El día que Luzardo de falta dejó clavado en el hierro inferior el balón ante el Mallorca. Por aquí dice Raúl Martínez, Paolo y Segura. El mejor Paul Prat, dice Pedro Sánchez. Rafael Martín de ya te aviso el 11 y el 24, dos extremos bajitos y dinámicos. Dice Manuel Romero, titular con 50 kilos de más. Para mí la afición, dice Cristóbal Domínguez. En el momento que acabe el partido nos iremos a la sala de prensa.
0: Tiene que mover el recreativo. 75 besando el 76. Falta la altura casi de medio campo del rival en banda izquierda, Alberto Vela. Prolonga ahora Paolo, balón arriba. En dos tiempos atrapó el cuero. Reguero, bien colocado.
1: 39 años el portero.
0: Balón que la intenta subir ahora. Murga, lateral izquierdo. La pelota es para el Conil, 2-1. Manda en el marcador el Recre. Pelota dividida, llega el inspector Gache, llega nuevamente Segura, pierde Segura la conducción, la pelota llega nuevamente para el portero Reguero, se la quita de encima Reguero, bien Miquel Montero, otra vez Segura, raseando bien el envío para Hugo para encarar, Hugo con la pelotita cosida al pie derecho, sigue Hugo, se anima en el desdoble, viene ahora Nacho Ruiz, centro raso, mal. Fácil para el central Kevin. Tarea defensiva, sigue Hugo. Hugo con habilidad que se la quiere llevar, pero el balón se lo lleva con el ojito peligro. Salta la presión, ojito, mucho peligro. Miquel Montero, el balón que se lo lleva. Y se lo lleva de nuevo el Conil. José Cruz. Pelota que viene para aquí nuevamente. Para que intente mover José Cruz. Balón a córner. El esfuerzo lo está pagando también el Conil. Balón se va de esquina. Balón a la izquierda del meta, Gerolario.
1: Dedos cruzados. Pedro Sánchez dice, cuello para arriba, equipo para abajo.
0: La tiene que poner al servicio del juego ahora. 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El balón a la corta. Paolo tarea defensiva. El balón viene para quién. El balón viene para que la intente mover. No. Juego parado ahora por parte del árbitro. La falta sobre Paolo. Intenso Paolo. La tiene que poner al servicio del juego. Nuevamente. El decano del fútbol español al 78 de encuentro. El Navalcarnero busca rival. Y el Navalcarnero sabe que el destino lo tiene o en Conil o en Huelva. O el Conil o el Recre. Tendrá que rendir visita el Navalcarnero como visitante. La pelota viene para que la mueva el portero del Conil Reguero. En el corte estuvo atento, que bien Hugo. Hugo que se va con velocidad. Hugo, otra historia de carrera, sigue Hugo. Muy habilidoso Hugo, balón que viene para Paolo. Paolo en la frontal del área. Paolo buscando opción de disparo, balón que viene para Segura. Juega este para Alberto Vela. Oxigena el cuello, el juego para banda izquierda. Por ahí aparece nuevamente Hugo. Hugo otra vez para Alberto Vela. Trata de tener una posesión más larga ahora el Recre. Nacho Ruiz. Pierde Nacho Ruiz. Hay falta de Hugo, perdón, de Paolo. El balón se lo lleva ahora el Conil. Besando ya el 80 de encuentro. Partido más malo.

0: portero, balón arriba, se la quita de encima. Juan Riera juega segura, balón al espacio, a la carrera Agus Alonso. La cesión de cabeza ahora sobre el reguero, la cogió Raseo con mano derecha. Cuero que viene para que la mueva Javi Román. Javi Román a punto de recuperar el recre, ahí presiona Hugo López, que salta la presión, puede robar Paolo. A punto estuvo, metió en un lío al contrario, balón que viene para el portero reguero, se olvida encima. Otra vez segura, Alberto Vela recibe nuevamente de segura, sigue Alberto Vela la conducción, taconcito atrás, balón que viene para... Ha podido haber falta, dice el árbitro que no hay nada, que juegue, y el que juega es el Conil. Alberto Vela, que no es capaz de parar al contrario a Germán, Cuero que viene para la banda derecha, bien, en tarea defensiva, Nacho Ruiz, que tiene sus carencias ofensivas, pero defensivamente es un coloso, muy difícil de superar, es un Cucurella. Pero por arriba va mejor que Cucurella. La faltita ahora de Paolo, tiene que mover el Conil. 81 de encuentro. Recre 2, Conil 1. El balón que viene para nuevamente para que lo juegue José Cruz. Juega Javi en zona de defensa. El balón para Manuel Núñez. Otra vez Javi. Juega para el portero reguero. Reguero opta otra vez por el envío largo, balón arriba, Miquel Montero, coloso por alto. Se la quita encima ahora Nacho Ruiz, despeje orientado, busca y encuentra a Agu. Agu que le intenta mover, pero dice el árbitro que posición antirreglamentaria. Tiene que mover el Conil que le está metiendo intensidad. Ahora gustándose más, le tarda más en quitar la pelota al recre. Cuidadito, porque quedan 8 minutos y aquí no hay nada conseguido. Otra vez tiene que mover José Cruz. La pelota es para aquí, la pelota es para el Conil. La pelota es para el Conil, tiene que mover. Pide calma y tranquilidad a Samu Cortés. La pelota la va a poner en juego en campo contrario el portero reguero. La va a marcar arriba. Ahí está reguero, el balón muy tocadito. Frontal del área. Entre Roan y Miquel Montero. Hugo. Sala la presión por el balón. Bien a dominio nuevamente del Conil. Que alza la mirada, que opta por la conducción. El balón a terreno de nadie. Por ahí estaba nuevamente segura jugando este para Alberto Vela. Ahí está Paolo para Alberto Vela, Vela, Vela, Vela que se va, Vela que se va. Puede llegar el tercero, sigue Vela. Agua está solo, Vela. El balón ha parado reguero. Mala opción ahora la de Vela. Mala decisión. La pelota ahora muerde el recre. Ahí está Néstor Senra, balón para el Conil. Dice Pedro Sánchez, el Conil no se cree que tenga el partido donde lo tiene. Nacho es un híbrido entre Bellerín y Cucurella, dice Manuel Romero. La verdad es que los dos delanteros centros han tenido mala suerte con los tiros que han tenido. Hugo López es mejor jugador que Cortés. Cortés no se va de nadie, ni jugando por la derecha y por la izquierda.
1: Balón arriba, no hay fuera de juego. En el corte estuvo coloso. Ahora Miquel. Balón que viene para intentar jugar. Otra vez Paolo. Paolo, qué buena la cobertura técnica de Paolo. Balón parado. Balón parado para el recre. 84 minutos de encuentro que se cumplen justo ahora, en este momento. 84 de encuentro. Y el balón es para que la mueva momento que el público que la toma con el árbitro López está bien. En el momento que acabe el partido nos vamos rapidísimamente para la zona de vestuario. Balón que lo tiene que poner al servicio del juego. El Conil a la altura de su lateral izquierdo. Besando al 85, gana el Recre 2-1. 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Pelota para quién, pelota para Juan Riera. Balón arriba. Balón despejado, balón que viene para Samu Cortés, que se quiere ir por banda derecha, lateral del área. Ahí está, quiere ganar línea de fondo. Es uno contra uno, ahí está Samu. Está agotado, si es que no le salen las cosas por cansancio. Pero sigue esforzándose y sigue dando esa dosis de carrera. Pero la juventud, al igual que Alberto Vera, la juventud le hace tomar malas decisiones. Si no, estaría en el Burgo, no en el Recre. Balón que lo tiene que poner en circulación desde línea lateral de banda, el Recre. Banda derecha, ahí está Néstor Serra, altura de medio campo del rival. Néstor, todo el mundo buscando a Paolo. Balón largo, buscando a Segura. No encuentra a nadie, malo el control de Agus. Balón que viene para quién, Néstor Senra. Ha podido ver que lo que ha habido, dice el árbitro, que es más atrás. La infracción, tiene que mover el Coni. Balón que viene para Reguero. Al 87 encuentro. Si el Coni empata, habría prórroga. Balón que lo tiene que mover.
2: Qué poca luz en el estadio, ¿verdad? A bombo y platillo, que se habían arreglado los focos, la iluminación, ¿verdad? ¡Bah! Da pena, desastroso. Cuando vengo en primera es de ridículo, vamos.
1: El balón viene para que lo juega Alberto Vela. Juega Vela. Pelota que viene para Hugo. Vamos, chaval, que tú eres descarado. Ahí está Hugo. Juega con Paolo. Paolo, la pelota se la da a Samu Cortés. Opción de disparo, Cortés. ¡Fuera! La pegó a Lolamín Yamal con la rosquita de fuera adentro. Y el balón salió muy cerquita del palo. 87-13. Equipo de tercera federación. Que por momento nos ha metido el miedo en el cuerpo. Alberto Vela. Juega Vela. Balón que viene nuevamente para Hugo. Hazlo, chaval, que tú eres descarado. Tienes que coger confianza. No mira a nadie, tira para adelante, chaval, falta. Si lo paran a base de golpe, este niño tiene un descaro. Es muy bueno este chaval, Tiene una habilidad tremenda. Y además nos da muchas opciones a balón parado. Ya se lo digo yo. Que yo de esto no entiendo. Las segundas partes son más de miedo que las películas que veo de terror. Dice Rafael Martín. El balón parado para el recreativo de Huelva para darle la rosquita de fuera adentro. Prácticamente en horizontal al vértice derecho del área grande, la meta defendida por Reguedo, pegadito a línea de cal. Ahí va Hugo, la quiere meter arriba. ¡Qué bien el portero! Ahí está sacando, golpeando, enviando el balón en largo. Balón arriba, la pugna en el mano a mano, Miquel Montero. Pero quien se la lleva es el Conil, a base de Casti. Pestorgache, medio del campo. Es vital. Cartulina amarilla, primera que saca el colegiado. Para José Cruz, que llega por gentileza de Antonio España. Ya saben, nuestra huella será nuestro futuro. Ya tienen la huella. La cartulina amarilla, el futuro no lo sabe nadie.
2: Qué buen eslogan, ¿eh? Qué profundo y qué para pensar, Para pensar.
1: El balón lo tiene que poner. El balón lo tiene que poner en movimiento ahora. Nuevamente el recreativo de Huelva, 89-24. La sintonía de Huelva FM, muy pendiente al minuto de largue.
2: En torno a 4.
1: Balón en largo al espacio. Al que no acudió

0: Bien defendido por Nacho Ruiz.
1: En torno a 4, vamos a ver.
0: Sí, miren, 4. 4 minutos de alargue. Hasta el 94 nos tenemos que ir. Mañana habrá tertulia La Barrera con Paco Gamero, con Antonio Ángel González, posiblemente con John Triguero y con este que les habla. A las 9 de la noche estaremos mañana. La pelota viene nuevamente para Samu Cortés, balón al espacio. Este sí que no se cansa nunca, Paolo, falta.
1: Es el mejor del Recre, con diferencia, vamos.
0: Qué fortaleza física. Es incansable, por favor. Es totalmente incansable. Qué bueno es. ¿Cuánto aire le da al compañero que ya está medio muerto? Y le tira un desmarque de ruptura por un lado para otro. En el momento que acabemos aquí, nos vamos a la sala de prensa. A ver lo que dicen los entrenadores. La pelota la saca el recreativo y se va al córner. Paolo.
1: El Recre tenga que hacer esto con el Conil.
0: 91-15. Saque de banda para el recreativo de Huelva. Lo tiene que poner en movimiento. El Recre está a 3 minutos y medio para conseguir una plaza en la Copa del Rey. Para ver a un equipo de primera división aquí en el Estadio Nuevo Colombino.
1: O de nuevo.
0: Hombre. Para que estuviera como nuevo, entre 400.000 euros el año pasado y 400.000 euros este año, 800.000 euros para darle una manita. Y hay un montón de asientos rotos, ¿eh? Cuidado. Mira que si hay asientos rotos y vuelva a ver otra obra en el palco. ¿Balón para quién? ¿Balón que viene nuevamente? Para Paolo. Paolo en el córner. Haciendo la cobertura técnica, el balón se va de banda, balón para el Conil. 92 de juego, a 2 para llegar al 94. A 2 para llegar al final y bajar a sala de prensa para ver lo que dice los entrenadores.

Ahí lo tiene que poner en circulación ahora. El Conil, ojito, porque ataca por la izquierda el Conil. Ojito, mucho cuidado, el centro, balón arriba. Ron Riera, pero rechace, viene nuevamente para el Conil.

0: La juega ya para Nacho Ruiz, 93-30, 30 segundos al partido. El Recre va a ser equipo en el bombo del sorteo de la Copa del Rey. Un primero lo visitará Hugo. Hugo para encarar, Hugo que la juega, vuelve para Agu.
1: ¿Qué hace Agu? ¿Qué hace, hijo?
0: Ahora quién te abre a ti las manos, Agu. Venga, cuando se puede abrir las manos. La pelota arriba. La pelota que viene a los dominios de Néstor Senra. Juega Néstor, se va a acabar el partido por mi crono ya. 5 segundos, se la lleva Samu Cortés. Corre el recreador a Samu Cortés, que se va a la línea de banda. Samu Cortés, que se quiere ir por dentro. Se acabó, se acabó, se acabó, se acabó, se acabó. Se acabó el recre. Será uno de tantos que estarán en el bombo de la Copa del Rey. Nosotros nos vamos rápidamente a recoger valoraciones dentro de la sala de prensa del Recreativo de Huelva. Vuelvan a conectarse otra vez, ¿eh? Porque entramos a la vuelta de 6-8 minutos, no más. ¡Hasta ahora! ¡Chao, chao!

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